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3: Vamos pues con el resumen de los partidos jugados el día de ayer, martes 16. Del grupo I se enfrentaron Francia y Senegal, ganando 3-1 a favor de Senegal. Así es, el astro francés Mbappé marcó al 66, 90 más 6. Lideró la victoria de su equipo sobre Senegal, sumando 14 goles de carrera en la historia de los mundiales de la FIFA. Bradley Barcola al 82 marcó el segundo a gran pase de Adrien Rabiot. Ibrahim Maivé al 90 más 5 anotó por un Senegal que cumplió como rival complicado. Irak contra Noruega. Erling Haaland al 29-43 se convirtió en la figura de Noruega con un doblete. Leo Stigard al 76 colaboró con un gol más, mientras Ayman Hussein fue héroe y villano para Irak al anotar un gol que igualó el marcador al minuto 39, pero también anotó un autogol al 90 más 6 para sellar el marcador definitivo, que sería Irak 1, Noruega 4. Uno de los partidos más esperados quizás fue el de Argentina contra Argelia, en donde, bueno, pues fue la noche de Lionel Messi, que marcó al 71, al 60 y al 76, y Argentina al iniciar la defensa de su título. Messi tuvo su primer hat-trick en un mundial para sumar 16 goles de carrera en la historia del torneo, empatando a Miroslav Klose como el máximo goleador de todos los tiempos. Además, Lionel Messi se convirtió en el primer jugador en participar en 6 mundiales, que según marcar en 5 de ellos, ya superó a Cristiano Ronaldo como el jugador de mayor edad en anotar un hat-trick de mundial. Quedando el marcador, nada menos que Argentina 3, Argelia 0. Y el último partido, Austria contra Jordania. Bueno, pues un gol en propia puerta de Yassan Al-Arab al minuto 76 le dio la victoria a Austria durante el último partido disputado el 16 de junio en el Mundial 2026. Por parte de Austria, Romano Schmid abrió el marcador en el minuto 21 del encuentro y fue hasta el 50 que Jordania logró empatar el encuentro con un tanto de Ali Olwan, pero un tiro de esquina, Yassan Al-Arab metió el esférico en su propia portería. Austria cerró el partido con un tercer gol anotado desde el punto penal, después de la revisión del VAR, de una mano en el área de Salem Obaid. El tiro fue cobrado por Marko Arnautovic al minuto 90 más 12. Marcador final, Austria 3, Jordania 1.
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3: Son las 6 de la tarde,
4: con 23 minutos.

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2: Son las 9 de la noche,
3: con 2 minutos.

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2: Son las 10 de la noche, en punto.

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2: Son las 10 de la noche.
3: Con 41 minutos.

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3: ¿Alguna vez te has preguntado por qué a las 10 de la noche tu cuerpo ya pide almohada?
4: Aunque tu mente todavía quiera ver un capítulo más de tu serie favorita.
3: ¿O por qué te da hambre más o menos a la misma hora, como si alguien dentro de ti llevara un horario escondido? Pues resulta que sí, dentro de ti hay un reloj. No tiene manecillas ni hace ruido, pero lleva millones de años dando la hora.
4: Se llama reloj circadiano
3: y trabaja siguiendo ciclos de 24 horas, justo como el giro de la Tierra. Gracias a él, tu cuerpo sabe cuándo despertar, cuándo comer y cuándo apagar las luces para dormir. Este reloj vive en una pequeña región del cerebro llamada núcleo supraquiasmático, un conjunto de unas 20.000 neuronas, pequeñito, del tamaño de un grano de arroz, pero poderoso como el director de una orquesta. Recibe la luz que capta nuestros ojos y con esa información le avisa al resto del cuerpo: ¡es de día! ¡A moverse!
4: O ya oscureció, es hora de reparar tejidos y ahorrar energía.
3: Imagínate, los reptiles tienen en la cabeza algo que los científicos llaman el tercer ojo, un órgano que detecta directamente la luz del sol y les dice cuándo moverse y cuándo quedarse quietos. Nosotros no tenemos ese tercer ojo, pero nuestros ojos hacen el mismo trabajo. Le envían señales de luz y oscuridad al cerebro. Y cuando anochece, una hormona llamada melatonina empieza a inundar nuestro cuerpo como un arrullo químico que nos prepara para soñar. Mientras dormimos, otra hormona toma el turno de madrugada, el cortisol. Va hacia nuestros depósitos de grasa, libera glucosa y prepara al cuerpo para que cuando suene el despertador o entre el primer rayo de sol por la ventana, tengamos la energía lista para arrancar el día. Pero ojo, este reloj tan fino se puede descomponer. Trabajar de noche, desvelarte con el celular a las 2 de la mañana o saltarte horas de sueño es como meterle arena a un reloj suizo. Cuando nuestros ritmos circadianos se alteran, el cuerpo lo cobra caro. Obesidad, diabetes, depresión e incluso estados psicóticos pueden aparecer. Y no solo nos afecta a nosotros. La luz artificial que invade la noche también altera los ciclos de reproducción de muchos animales. En 2017, tres científicos estadounidenses, Jeffrey Hall, Michael Rosbach y Michael Young, recibieron el Premio Nobel de Medicina por descubrir los llamados genes reloj, el manual de instrucciones que le dice a nuestras células cómo fabricar las proteínas que aceleran o frenan nuestro reloj interno. Así que esta noche, cuando sientas que los párpados te pesan y el cuerpo te pide cama, no le eches la culpa al cansancio nada más. Agradece a ese pequeño reloj escondido en tu cerebro que lleva toda tu vida cuidando de ti. En silencio, sin pilas, sin alarma. Solo con la luz del sol y la oscuridad de la noche. Con información del doctor Raúl Aguilar Roblero, del Instituto de Fisiología Celular de la UNAM. Un guión de Leonardo Santiago, con información del portal Ciencia UNAM. Les saluda Mónica Genis.
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0: Revista del Consumidor. 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Polvo, lluvia, tráfico. Nuestro coche aguanta de todo, pero mantenerlo limpio no tiene por qué ser un lujo. Hoy te enseñamos cómo preparar un shampoo para lavar el auto. Anota la receta y dale a tu auto el brillo que se merece.
1: Revista del Consumidor.
0: En la actualidad, crear nuestras propias tecnologías domésticas es la opción ideal para elaborar productos básicos con ingredientes de calidad y muy accesibles.
2: Lo mejor, no tenemos que buscar por horas lo que necesitamos, ya que lo encontramos en tiendas de materias primas y droguerías. Por eso vamos a preparar nuestro propio shampoo para lavar el auto. ¡Manos a la obra!
0: Recuerda que cada receta está aprobada por el Laboratorio Nacional de Protección al Consumidor. Los ingredientes que vamos a utilizar para hacer 750 mililitros son una taza de agua purificada, una pizca de colorante vegetal azul, una cucharada sopera de cera de carnaúba, dos tazas de lauril éter sulfato de sodio y cuatro cucharadas soperas de polisorbato 20.
2: También vamos a necesitar los siguientes utensilios. Una taza medidora, una cacerola con capacidad de 2.5 litros, un embudo, una cuchara sopera y una botella de plástico de 750 mililitros con tapa. Su preparación nos va a tomar nada más y nada menos que 25 minutos. Sin duda, una gran ventaja.
0: Para poder elaborar nuestro champú para auto, comenzamos vertiendo el agua en la cacerola y la calentamos. Una vez caliente, agregamos polisorbato 20 y revolvemos. Cuando el agua esté a punto de hervir, agregamos una cucharada sopera de cera de carnaúba. Agitamos hasta que se incorpore por completo y dejamos hervir durante 3 minutos. Retiramos del fuego, agregamos el lauril éter sulfato de sodio y removemos suavemente. Después incorporamos el colorante y mezclamos hasta que el color sea uniforme.
2: Por último, con ayuda del embudo, envasamos nuestra mezcla en la botella de plástico y colocamos una etiqueta con el nombre del producto, la fecha de elaboración y de caducidad. En este caso, considera que su tiempo de caducidad es de 6 meses. Finalmente, pero no menos importante, hay que guardarlo en un lugar fresco y seco, fuera del alcance de niñas y niños. ¡Y listo! Tenemos nuestro propio shampoo para auto. Para usarlo, toma en cuenta que para 10 litros de agua se deben disolver aproximadamente 15 mililitros de shampoo. Al final del día, apostar por las tecnologías domésticas no es solo una forma de ahorrar, es tomar el control de lo que consumimos.
0: Si quieres aprender a preparar otras tecnologías como crema de cacahuate, gel para el cabello o jabón líquido corporal, puedes visitar nuestro canal de YouTube, Profeco TV.
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0: 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Radio. Polvo, lluvia, tráfico. Nuestro coche aguanta de todo, pero mantenerlo limpio no tiene por qué ser un lujo. Hoy te enseñamos cómo preparar un shampoo para lavar el auto. Anota la receta y dale a tu auto el brillo que se merece.
1: Y en otros temas, la fiebre mundialista está aquí, pero ojo, haz que ruede el balón y no tus gastos.
0: Si quieres saber cómo evitar que la pasión mundialista te deje fuera del juego, quédate en la Revista del Consumidor Radio.
2: Revista del Consumidor.
0: En la actualidad, crear nuestras propias tecnologías domésticas es la opción ideal para elaborar productos básicos con ingredientes de calidad y muy accesibles.
1: Lo mejor, no tenemos que buscar por horas lo que necesitamos, ya que lo encontramos en tiendas de materias primas y droguerías. Por eso vamos a preparar nuestro propio shampoo para lavar el auto. ¡Manos a la obra!
0: Recuerda que cada receta está aprobada por el Laboratorio Nacional de Protección al Consumidor. Los ingredientes que vamos a utilizar para hacer 750 mililitros son: una taza de agua purificada, una pizca de colorante vegetal azul, una cucharada sopera de cera de carnaúba, dos tazas de lauril éter sulfato de sodio y cuatro cucharadas soperas de polisorbato 20.
1: También vamos a necesitar los siguientes utensilios: una taza medidora, una cacerola con capacidad de 2.5 litros, un embudo, una cuchara sopera y una botella de plástico de 750 mililitros con tapa. Su preparación nos va a tomar nada más y nada menos que 25 minutos. Sin duda, una gran ventaja.
0: Para poder elaborar nuestro champú para auto, comenzamos vertiendo el agua en la cacerola y la calentamos. Una vez caliente, agregamos polisorbato 20 y revolvemos. Cuando el agua esté a punto de hervir, agregamos una cucharada sopera de cera de carnaúba. Agitamos hasta que se incorpore por completo y dejamos hervir durante 3 minutos. Retiramos del fuego, agregamos el lauril éter sulfato de sodio y removemos suavemente. Después incorporamos el colorante y mezclamos hasta que el color sea uniforme.
1: Por último, con ayuda del embudo, envasamos nuestra mezcla en la botella de plástico y colocamos una etiqueta con el nombre del producto, la fecha de elaboración y de caducidad. En este caso, considera que su tiempo de caducidad es de 6 meses. Finalmente, pero no menos importante, hay que guardarlo en un lugar fresco y seco, fuera del alcance de niñas y niños. ¡Y listo! Tenemos nuestro propio shampoo para auto. Para usarlo, toma en cuenta que para 10 litros de agua se deben disolver aproximadamente 15 mililitros de shampoo. Al final del día, apostar por las tecnologías domésticas no es solo una forma de ahorrar, es tomar el control de lo que consumimos.
0: Si quieres aprender a preparar otras tecnologías como crema de cacahuate, gel para el cabello o jabón líquido corporal, puedes visitar nuestro canal de YouTube, Profeco TV.
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0: La fiebre por la Copa Mundial de Fútbol 2026 ya está aquí y con ella la emoción llega a su punto máximo. Seas aficionado o no, el ambiente festivo invita a participar en celebraciones que, sin planificación, pueden desbordar tu presupuesto.
1: Entre las suscripciones para ver los partidos, la playera oficial o las salidas con amigas y amigos, los gastos se pueden elevar. Por eso, consumir de manera inteligente te permitirá disfrutar la intensidad del torneo sin poner en riesgo tu estabilidad económica.
0: No se trata de no gastar, sino de hacerlo con conciencia. Si vas a comprar productos alusivos con responsabilidad, evita hacer gastos con cargo a tu tarjeta de crédito. Además, para que tus finanzas no reciban una tarjeta roja, considera las siguientes reglas del juego.
1: Establece un presupuesto y define cuánto gastar en artículos y celebraciones sin descuidar tus gastos fijos. Compara precios antes de comprar y elige siempre establecimientos formales.
0: guarda tus comprobantes, ya que son tu única defensa para cambios, devoluciones o aclaraciones. No olvides que la propina es opcional, ya que es una gratificación voluntaria por el servicio, no un cargo obligatorio.
1: Reflexiona antes de gastar y pregúntate si realmente necesitas el producto o si el lugar donde verás el partido justifica el gasto. Disfruta sin la camiseta oficial. Puedes vivir la emoción del fútbol sin necesidad de gastar de más.
0: Y hablando de camisetas, puedes consultar los costos de los productos oficiales en diferentes establecimientos en el programa ¿Quién es quién en los precios? Pero el precio no es lo único que debes vigilar. En plena fiebre mundialista, las imitaciones y los productos de baja calidad están a la orden del día. Por eso, si vas a comprar algún producto, revisa la calidad de los materiales. Examina las costuras, acabados y resistencia para detectar productos de baja calidad.
1: También verifica el empaque, ya que los artículos originales tienen sellos, hologramas y etiquetas de licenciamiento oficial de las marcas deportivas. Fíjate bien en la nitidez, la calidad de impresión y ortografía de las etiquetas. Las imitaciones suelen tener errores o empaques deficientes.
0: Recuerda comprar en tiendas o distribuidores oficiales. Es la forma más segura de garantizar la autenticidad del producto y hacer valer tu garantía. No te confíes. Aunque la compra sea digital, no debes de bajar la guardia.
1: Para evitar fraudes en tus compras en línea, toma en cuenta las siguientes recomendaciones. Compra en sitios seguros y verifica que la dirección comience con https://. Tenga certificado de seguridad vigente y ofrezca métodos de pago confiables.
0: Comprueba la identidad del proveedor. Asegúrate que el comercio tenga domicilio físico, teléfono, correo electrónico u otros medios de contacto. Consulta la reputación de la tienda y busca opiniones o referencias de otros compradores antes de pagar.
1: Lee los términos y condiciones. Hazlo para evitar sorpresas y conocer las políticas de envío, cambios y devoluciones. Analiza la descripción del producto y revisa materiales, talla, colores y dimensiones. Compara las imágenes con el original y verifica que el número de modelo coincida. Desconfía de las gangas, ya que si el precio está muy por debajo del valor de mercado, es una señal de alerta.
0: Para compras en línea más seguras, consulta el monitoreo de tiendas virtuales ingresando a www.profeco.gob.mx/tiendas virtuales. Ahí te decimos si el comercio es transparente con sus medios de contacto físicos, métodos de envío, precios claros en moneda nacional y políticas de cancelación.
1: Ya para cerrar, recuerda que la Ley Federal de Protección al Consumidor, en su artículo 12, establece que el proveedor tiene la obligación de entregar factura, recibo o ticket de compra. ¡No te vayas sin él! ¡Es tu respaldo! Recuerda que no necesitas gastar en exceso para disfrutar del Mundial. ¡Vive la emoción del fútbol con un consumo responsable!
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de las canciones muy solicitadas por toda la gente, de lo que piden mucho por redes sociales, para todos ustedes con mucho cariño. Esto que se llama Invéntame, sus amigos perdidos de Sinaloa, con todo el gusto del mundo. Y esto dice más o menos así. Vamos.

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2: Son las 6 de la mañana, con 7 minutos.

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2: Son las 6 de la mañana, con 21 minutos.

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1: Son las 6 de la mañana con 34 minutos.

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8: Son las 7 de la mañana, con 44 minutos.

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9: Son las 8 de la mañana, con 46 minutos.

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2: Inglaterra contra Croacia 4-2. Partido jugado en Dallas, Texas. Inglaterra hizo su debut en el Mundial 2026 con un emocionante encuentro entre Croacia, que terminó ganando por un marcador de 4-2. Con doblete de Harry Kane y goles de Jude Bellingham y Marcus Rashford, los ingleses mostraron su poderío y levantan la mano para estar dentro de los favoritos del torneo. Por parte de Croacia, los goles estuvieron a cargo de Martin Baturina y Petar Musa. Ghana contra Panamá 1-0. En partido jugado en Toronto, la selección de Ghana consiguió 3 puntos en su debut en el Mundial 2026 con un agónico triunfo ante Panamá. El conjunto africano cerró la victoria gracias a gol de Caleb Jirevski en el minuto 90+5, a pesar de que Panamá presionó en los últimos minutos por el empate. Ghana aguantó y termina esta jornada como el segundo lugar del grupo L. Uzbekistán contra Colombia del grupo K, partido jugado en la Ciudad de México. La selección de Colombia derrotó este miércoles en el Estadio Ciudad de México por 1-3 a la de Uzbekistán para tomar el primer lugar del grupo K del Mundial 2026. Daniel Muñoz, Luis Díaz y Hamilton Campas convirtieron por los colombianos, en tanto que Abosbek Faisulaev descontó por los uzbecos.
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muy buenos días. ¿Qué tal? ¿Cómo están? Mexicano es mejor. Oye, pues así es, aquí estoy de invasor de Nuevo León. Ah, no, ¿verdad? No. Aquí está su amigo servidor, Víctor Manuel, ya acompañándote. En Víctor Indirecto, bueno, pues el día de hoy, ¿verdad? Por la mañana, qué desastre estoy haciendo, ¿verdad? Nada, pero yo quería estar aquí con usted, bueno, pues para compartir impresiones, qué rollo con este partidazo. Hoy, bueno, pues precisamente las emociones están, pero así como que a flor de piel, puras emociones acá. Juega nuestra selección mexicana contra Corea. Y pues ahora sí que el Mundial nos tiene con el alma en un hilo, ¿verdad? Así que pues aquí te voy a estarte acompañando desde ahorita y hasta las 2 de la tarde. Yo espero que tú también por acá te reportes, ya sabes, a través de el WhatsApp de aquí de cabina, 317-371-0442. Te saludo a ti que ya estás por ahí ya sintonizando la 100. Un saludo por ahí nada más que para mi buen amigo Jorge Rodríguez, de los choferes más famosos de Sistecosome. Saludos, Jorge, ánimo. Y bueno, pues el día de hoy también pues te voy a platicar sobre los clásicos temas de pareja de los que hablamos los jueves. Así que hay de todo un poco. Quédate conmigo, acompáñame.

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Oye, oye, muy buenos días, 10 de la mañana con 26 minutos, pues aquí seguimos dándole, avanzando por acá con esta programación. Y bueno, pues ya sabes, llega el momento de sincronizar la brújula, nuestra brújula, ahí para estar actualizaditos de qué rollo, ¿no? Sale, pues entonces vamos con los datos, efemérides y por supuesto actualización de la Copa del Mundo, que nos tiene tosco el corazón latiendo a 1,000 por hora. Hoy es jueves 18 de junio del año 2026 y estamos viviendo exactamente el día número 169 de este año, lo que significa que ya dejamos atrás 168 días. ¡Auch! Así es. Pero ojo, todavía nos quedan 196 días por delante para seguir cumpliendo propósitos antes de que se termine el calendario. Y hablando de contar los días, la fiebre de la Copa del Mundo FIFA 2026 está en su punto más alto. Hasta el momento en este megaproyecto de torneo se han disputado ya 12 vibrantes partidos donde pues las redes pues han albergado la espectacular cantidad de 34 goles anotados. Y agárrense porque todavía quedan 92, ¿sí? 92 partidos para disfrutar en este mes de pura pasión futbolera. Concluyendo pues el gran choque de nuestra selección mexicana el día de hoy contra su similar de Corea. Así que la mesa está puesta. Pero antes de que ruede el balón, echemos un vistazo al calendario global, porque hoy es un gran día para los amantes del buen comer. A nivel internacional celebramos el Día Internacional del Sushi, ese platillo japonés que conquistó el planeta entero y de la mano de la ONU conmemora el Día Mundial de la Gastronomía Sostenible, recordándonos la importancia de cocinar respetando nuestro entorno, aprovechando los ingredientes locales y reduciendo el desperdicio. Además, en el ámbito social, hoy se conmemora el Día Internacional para contrarrestar el discurso de odio, un llamado urgente a la tolerancia, al diálogo y al respeto mutuo en nuestras comunidades y plataformas digitales. Un sueño lejos. Y si nos clavamos en la historia de nuestro México lindo y querido, las efemérides nos recuerdan que un día como hoy, pero de 1914, nace el grandioso poeta mexicano Efraín Huerta, el eterno gran cocodrilo de la literatura. También en la historia revolucionaria, un 18 de junio de 1917, fallece Eufemio Zapata Salazar, destacado general y hermano de nuestro caudillo del sur, Emiliano Zapata. Y un dato curioso, para los que nos escuchan desde el coche o en la oficina, en 1884 se otorgó la primera concesión de servicio telefónico en el país a la Compañía Telefónica Mexicana. ¿Cuánto iba a cambiar la comunicación hoy en día? Y para cerrar este bloque con la bendición, mandamos un fuerte abrazo y una felicitación a quienes celebran su santo. Hoy en el Santoral Católico felicitamos a San Marcos y San Marcelino, dos hermanos gemelos que mostraron una lealtad inquebrantable, así como a San Ciriaco y Santa Paula, pilares de fortaleza en tiempos difíciles. Así que si te llamas Marcos, Marcelino o Paula, muchas felicidades, hoy es tu día. Y también para ti va la felicitación que estás cumpliendo años o celebrando alguna fecha en especial. Quédate con nosotros porque al regresar del corte musical vamos a abrir entonces la línea por acá para empezar pues a platicar sobre qué rollo, cómo ves, cuáles son tus pronósticos del marcador de este día, en fin, de muchos temas, ¿no? Te recuerdo, es 317-371-0442 y ya estamos aquí, señores. Ya preparándonos, como te digo, para al rato disfrutar del partido de México contra Corea, ¿verdad? Saludos a todos los profesores, que ellos fueron los que pusieron el dedo en la llaga y pues de ahí ya se vino otra serie de oficinas que dijeron, no, hoy no trabajo, en fin. Oye, de verdad, ya que estoy aquí en esta parte informativa, fíjate que el Poder Judicial hoy no trabaja, o sea, juzgados civiles, Registro Público de la Propiedad tampoco, Secretaría de Finanzas no sé, no encontré la información. Si alguien se lo sabe, pues por favor, por acá comunícamelo para darlo a conocer a la gente, ¿no? Y así que de repente no eche su vuelta de embalde. Ahora vamos con Eden Muñoz y esto se llama Tu Cariñito. Por el...

0: Es la voz e interpretación de Alicia Villarreal, ese tema que se llama Usted.
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8: Son las 10 de la mañana. Con 44 minutos.

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Oye, 11 de la mañana con 2 minutos. Gracias por estar aquí acompañándome. Esto es Víctor en directo. Y oye, pues vámonos por acá a un chisme, a una noticia, al mundo del espectáculo. Que la verdad, bueno, pues se ha visto opacada pues por la emoción del mundial. ¿De qué se trata? Bueno, pues no sé si te enteraste de que en los últimos días se había revelado que el cantante Luis Miguel tenía que ser intervenido quirúrgicamente debido a problemas relacionados con su corazón. Pues déjame decirte que el músico ya habría sido operado, pero ¿qué onda con su salud? Bueno, pues la noticia de uno de los destacados intérpretes contemporáneos hizo recordar que hacía unas semanas atrás, en el programa Hispano El Gordo y la Flaca, se había dado a conocer que Mickey fue hospitalizado de emergencia para someterse a un procedimiento cardíaco. En ese instante, tanto la reportera como los titulares de la emisión fueron señalados por no tener confirmada la veracidad de esta información. Sin embargo, la revista española Semana fue la que sostuvo que el intérprete de Hasta que me olvides tuvo la intervención y pues ahora está en recuperación, tan solo a la espera de recibir el alta médica. Hasta el momento, pues no existe una confirmación oficial por parte del intérprete o su equipo, aunque la publicación asegura la evolución del artista, que ha sido favorable. Luis Miguel, al menos en las últimas semanas, ha estado ingresado en un hospital, referencia de cardiología, según indicó una información de un magazine en español. También mencionó que la delicada operación se llevó a cabo en el hospital Mount Sinai de Nueva York, donde pues diversas estrellas internacionales han realizado sus respectivas intervenciones quirúrgicas.

Ahí quedó la fuerza del juego, ¿cómo ves? Oye, bueno, pues fíjate, y hablando de fuerzas del juego, si tú de repente te quieres unir a esta, pues a esta, o festejos, o no sé cómo llamarle, de hora del partido del Mundial, fíjate que se ha dado a conocer que, bueno, pues en diferentes lugares va a haber, vas a poder verlo en pantalla gigante. Aquí en Autlán, creo que aquí por el centro se va a instalar una pantalla para que puedas apreciar el partido desde las 6:45. Allá en el Grullo, también en el paseo comercial de frente a la unidad deportiva, también allí se va a estar transmitiendo. Y bueno, pues muchos negocios. Y entre ellos, bueno, pues deja hacer mención de por acá nuestros patrocinadores de los resultados del marcador del Mundial. Los tres Panchos que hoy, bueno, pues tendrán por ahí promociones especiales desde las 7. Así que ahí puedes ir a ver el fútbol a los Panchos en el mejor ambiente.

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1: Son las 11 de la mañana
2: con 12 minutos.
3: Nana, ¿para qué le hacemos a loco? Ya es las 11 con 13 minutos, ¿eh? ¿Qué tal? Válgame Dios. Bueno, vamos a continuar por acá, nada menos que platicándote. Más o menos de tres señales de que tu pareja te va a dejar. Y que no lo habías notado, según los expertos. ¿Cómo ves? ¿Te late? Uy, ya sabes, es de los temas que hablamos de pareja, para que veas que no todo es fútbol. Pues mira, las señales no siempre son claras, pero siempre están ahí. Y pueden indicar si tu pareja está por abandonarte porque ya le enfadaste, por la razón que sea, ¿no? En una relación, claro que siempre habrá señales. De hecho, de acuerdo con la psicología, las señales de que algo no va bien siempre están ahí. El problema es que no siempre es fácil identificar que algo está pasando. O que esto es una señal. Así que tu pareja puede estar pensando en dejarte sin que te des cuenta hasta que ya es muy tarde. Todavía no se trata que andes de rogaciano o de rogaciana, ¿va? Fíjate que hasta en las parejas más felices puede pasar por malos momentos, pero cuando eso no se trabaja, cuando no se busca solucionar o cuando la relación se descuida, las personas pueden empezar a distanciarse y pueden empezar a pensar que lo mejor que pueden hacer es renunciar a la relación completamente y pasar a lo que sigue. Lo que explica el psicólogo Mark Travers en su artículo de Psychology Today es que todo comienza con cosas pequeñas y que no son muy notorias. Y eso puede hacer que llegues a un punto en el que tu pareja no es más que un roommate. Como uno de los dos, pues, planeando un escape sin que el otro lo sepa. Hay cosas que no son motivos de alarma o red flags y que necesariamente son señales de que la relación está en problemas. Pero hay otras que sí son indicadores importantes que no debes ignorar. Además, el experto dice que también hay que saber que las señales no aparecen de la nada, sino que pueden ser síntomas de algo más que no está funcionando. Te platico de las tres señales de las cuales te he estado hablando. Bueno, número uno, ya no demuestra curiosidad por ti. La curiosidad es algo muy presente en el inicio de la relación y es lo que ayuda a que puedas conocer a la persona, a que sepas quién es realmente y si son compatibles en su visión del mundo y metas importantes. Es normal que la curiosidad se vaya perdiendo con el paso del tiempo, pero no completamente, porque la curiosidad es una señal de interés por la otra persona, por su día a día, sus problemas, sus alegrías, sus retos y planes. Y eso genera cercanía y una conexión con la pareja. ¿Capiscas? Bueno. Segundo punto, ya no está buscando conectar contigo. Los intentos de conexión de la pareja son esenciales para los que la relación se, para que la relación se mantenga, y es lo que hace que las personas dentro de esa pareja pongan su atención la una en la otra. Esos intentos de conexión buscan compartir las cosas pequeñas y grandes con la pareja, incluirla en las experiencias, en la toma de decisiones y en el día a día. Cuando alguien deja de hacer eso, entonces la señal es clara. Lo que pasa es que, como dice el experto, estas búsquedas de conexión son cosas pequeñas que a veces damos por hecho y cuando dejan de aparecer, no necesariamente se considera como algo malo, porque muchas otras cosas pueden explicar la situación. Y tercer punto, no buscar reparar los pequeños problemas. Es normal que las parejas tengan pequeñas discusiones y peleas y problemas de vez en cuando. Lo que no es normal es que ya no se quiera solucionarlos o trabajar en ellos. Trabajar juntos para reparar es un elemento clave dentro de una relación sana y con futuro. La diferencia entre las parejas que duran y las que se pierden es que las primeras responden de mejor forma ante los problemas y siempre ponen el foco en la solución. Los intentos de reconciliación son cruciales en este caso. Pueden ser gestos breves y casi insignificantes para reducir la tensión. Puede consistir en una disculpa rápida, un momento de humor durante una discusión o una declaración más conciliatoria como "creo que soné más duro de lo que pretendía". Estas acciones pueden parecer triviales, pero funcionan como potentes botones para restablecer el equilibrio emocional. Así que, pues deja de buscar esas soluciones y mejor pasa cuando alguien ha perdido el interés. Deja de buscar donde no lo hay ya una relación, pero siempre pon atención a esos pequeños detalles. Pero si en tus manos está darle solución, pues adelante. Recuerda, se vale remediar, pero no rogar. ¿Capiscas?

0: Alfredo Oliva se llamó Imaginación. Vamos al corte y regresamos.
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2: Son las 11 de la mañana con 30 minutos.
3: Hoy 11 con 31 minutos y bueno, pues es inevitable. Vaya a tocar de nueva cuenta el tema del fútbol. ¿Y qué te parece si ahora vamos platicando acerca de la historia de Corea? Así es, de Corea del Sur y México, pero pues en la cancha, ¿no? Ya que, bueno, pues se vuelven a encontrar en un escenario mundialista. Un duelo que ya tiene historia y que favorece al conjunto azteca en los mundiales. Antes del partido de la Copa Mundial, ambas selecciones se han enfrentado en varias ocasiones con una rivalidad marcada por partidos cerrados y momentos importantes. Y pues el próximo capítulo pues ya llegó. El día de hoy, donde el equipo mexicano buscará mantener la ventaja histórica frente a un rival asiático que suele competir con intensidad. En los mundiales el balance es perfecto para el Tri, aunque los enfrentamientos fuera de torneo han sido mucho más equilibrados. México le ha ganado en 7 ocasiones a Corea del Sur. Tomando en cuenta todos los partidos registrados entre ambas selecciones, México y Corea del Sur, se han enfrentado 19 duelos. Entre amistosos, Juegos Olímpicos, Copa Confederaciones, Copa Oro y Mundiales. El saldo general muestra una rivalidad muy pareja, te cuento. México 7 victorias, Corea del Sur 8 victorias, empates 4. Sin embargo, cuando se habla exclusivamente de la Copa del Mundo, el dominio mexicano es total. Es por ello que nuestro pronóstico para el México contra Corea pues se inclina a favorecer al cuadro de Javier Aguirre. El historial entre ambas selecciones comenzó, habla exclusivamente de la Copa del Mundo, el dominio mexicano es total. Es por ello que nuestro pronóstico para el México contra Corea pues se inclina a favorecer al cuadro de Javier Aguirre.

México se impuso 4-0. En 1985, Corea ganó 2-1. En otro partido más amistoso, en 1985, México se impuso 2-1. En otro amistoso de 1989, México 4, Corea 2. En Juegos Olímpicos de Atlanta de 1996, fue empate a ceros. La Copa Mundial de Francia de 1998, México 3-1. En un amistoso en 1999, empate a 1. En la Copa Confederaciones del 2001, Corea le gana 2-1. En la Copa Oro 2002, Corea gana 4-2. En Juegos Olímpicos Atenas 2004, Corea gana por 1-0. En un amistoso en 2006, Corea gana 1-0. En Juegos Olímpicos de Londres 2012, Corea y México empatan a 0. En amistoso en 2014, México se impone 4-0. En los Juegos Olímpicos de Río de Janeiro, Corea gana 1-0. En la Copa Mundial de Rusia 2018, México se impone 2-1. En los Juegos Olímpicos de Tokio 2020, México 6-3 de Corea. En amistoso en el 2022, 3-2 a favor de México. Y otro amistoso más en 2025, empate 2-2.

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Escuchamos Basta Ya con Jenny Rivera y Marco Antonio Solís. Hoy en un momento más, retomando nuestros temas de relaciones personales, te voy a platicar de cómo mantener la amistad incluso en los momentos más complicados.

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1: Son las 11 de la mañana y 59 minutos.
2: Añeñe, ¿qué onda ya? De volada preparando las botanas para el rato. Eso, bueno, pues un saludo para toda la gente chambeadora del mercado municipal. ¿Qué tal? Buenos días, tardes, ya no sé ni qué hora. Oye, nos vamos hasta el grullo allá para saludar a mi buen amigo Arturo Valente. ¿Qué hay? ¿Cómo andamos, Arturo? ¿Qué te dice Mapi? ¿Ya está listo para celebrar? ¿Ya trae su playera? Eso es todo.
3: Me está doliendo.
2: Oye, increíble, ¿eh? ¿Cómo se han registrado venta de playeras? En Facebook, donde quiera veo, ay, que ¿dónde puedo conseguir una playera? ¿Dónde?
3: Una razón.
2: Y solo alguna que otra tienda publica que acaba de ser pedido y que le llegaron. ¿Cómo ves?
3: Por ser un tonto.
2: O sea, en serio, fíjate cómo se está viviendo este mundial. Bueno, obviamente no tenemos punto de comparación con el 86. Bueno, sí lo hay, en el sentido de que, pues eran otros tiempos, no había tanta tecnología como para hacer viral el evento.
3: Las consecuencias.
2: Todo como que era así como que más tranquilo, ¿no? Simplemente había los partidos de fútbol ahí en tu casa, con los amigos, los vecinos, y como que no había más. Al menos por acá fuera de las sedes mundialistas. Pero ahora con la tecnología, el auge de las redes sociales, la viralidad, sí o no, se siente como que estás en pleno mundial. Si tú ves el partido por acá, en el Grullo, en Autlán, en, o sea, donde sea, cualquier parte fuera de las sedes mundialistas, donde se congrega la gente, ¿a poco no se siente sabroso ese ambiente, verdad? Bueno, pues ojalá que de verdad así sea el día de hoy en los diferentes lugares donde podrás ver el partido. Ahora sí que en bola, vámonos diciendo ahí, ¿no? Que todo sea una convivencia, que todo acá chido. Y pues ya te la sabes, si gana México, pues hay que celebrar. Y si gana Corea, también hay que celebrar, porque acuérdate que ya tenemos eso de hermano coreano, ya eres mexicano, hermano coreano, ya eres mexicano. O sea, festejamos porque festejamos.

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1: Ay, hijo de la fregada, se me olvidó. No, disculpe, pero no, mi buen amigo y compañero Kiko Plazola anda de vacaciones. A él, si Dios quiere, lo vemos hasta julio, digo, lo escuchamos. Que bueno, según él dice que a lo mejor ya no vuelve, nada se crea, nada. No, lo que pasa, no, mejor eso que él se lo platique. No, pero eso de que quizás no vuelve no se crea, es más una exageración. No está en mí contárselo, pero lo que pasa que pues el compañero pues ya como que anda en tiempos de jubilación. Pero eso es lo que anda pensando, entonces ahorita vacilamos mucho con eso, de que ya no vuelve, de que ya no vuelvo. Pero no, mejor él ya se lo dirá algún día de manera oficial, ¿no? Pero por lo pronto el compañero Plazola anda de vacaciones. Y pues fíjese, pues él regresa hasta julio. Ya por la antigüedad tiene derecho como a un mes y una semana. Muchos días, ¿eh? Así que por eso es que usted de repente no me va a escuchar a mí, a veces en la mañana, a veces al mediodía, a veces en la tarde, a veces a medianoche. No, no sé qué, no, a medianoche no. Bueno, ok. Te iba a decir algo más importante que eso, pero... Bueno, ya lo arruiné. Es que mejor vamos con la música y luego regreso con el tema que te había pospuesto, ¿sale? Digo, propuesto. No me...

Oye, qué bárbaro. Tranquilo, los líricos, Junior. No, te digo. Bueno, déjalo, se le va a ofrecer, ¿va? Bueno, dije que nos íbamos a ir por acá con un tema, así que bueno, pues vamos a ir con esto que se llama ¿cómo mantener la amistad incluso en los momentos más complicados? La verdad que la amistad son las relaciones más importantes a lo largo de nuestras vidas y debemos cuidarlas como merecen. Siempre se habla de cómo mantener una relación para toda la vida, pero pocas veces sobre cómo mantener una amistad a lo largo de los años, cuando la realidad es que este tipo de relaciones son tan importantes o más que las románticas. Las parejas pueden ir y venir, pero un buen amigo siempre va a estar ahí. Así que deberíamos preocuparnos más por cuidarlos. Ahora bien, como todo, eso a veces puede ser complicado. No hablamos únicamente de la falta de tiempo o las distancias, sino también de actitudes que pueden entorpecer la conexión entre personas. Así pues, al principio todo puede parecer fácil, como una unión romántica, los primeros meses, o puede que incluso un par de años estén repletos de buenos momentos y cero o pocos problemas. Pero la vida siempre tiene altibajos y las personas también. Así que saber reaccionar a los cambios es fundamental para mantener la amistad. De esta manera, los expertos en psicología tienen una guía de lo que siempre deberíamos tener en cuenta para procurar que pase lo que pase, nuestros amigos siempre formen parte de nuestras vidas. Por ejemplo, la experta en salud mental, Ankita Wachait, compartió recientemente dos consejos esenciales para sobrevivir a ese paso desde lo que llama la época de luna, de miel, a la realidad. Según la profesional, en algún momento la otra persona probablemente haga algo que te decepcione, igual que tú podrías hacerlo hacia ella. Pero eso no debe ser el final, ni mucho menos. La clave está en aprender a tolerar este tipo de situaciones, si no excede los límites, claro, y tener la capacidad de reflexionar y comprenderse mutuamente. Estas habilidades permitirán crecer como persona y como amigos, y obviamente fortalecer la unión. Por otro lado, es esencial ser flexibles y estar ahí cuando nos necesiten, al igual que ellos están cuando nosotros los necesitamos. Si una de las partes da más que la otra, al final la unión puede romperse. Es muy posible que no siempre te encuentres en el mismo punto vital que estos seres queridos, pero entender que estos procesos son habituales, que pueden traer periodos de desconexión o cambios en las relaciones, que no tienen que ser malos ni mucho menos, también protegen la amistad de cara al futuro. Recordando esto, te va a ir bien, te lo aseguro. Resumen, ser comprensivos, reflexivos, tolerantes y sobre todo humildes. Si la regamos, hay que reconocerlo. ¿Capiscas? Eso. Bueno, pues, y ahora vamos con esta rolilla que yo sé que le va a gustar al Mapi, es el hombre lobo en París. ¡Aruh!

0: Sale, pues ahí quedó, entonces el Lobo Hombre en París, ¿cómo ves? Pero ¿con qué vamos a continuar por acá? Con la música, pues claro, esto se llama Todo Nada, Pancho Barraza y Lucero. Esas colaboraciones que la verdad están chidas, ¿no? Oye, pues son las 12:15. Oye, ya pasó el Ángelus, ¿verdad? No, hombre, ¿alguien ya estará celebrando? Celebremos con gusto. Ah, no, eso es otra cosa, perdón.
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2: Son las 12 del mediodía, con 32 minutos.
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4: Ándale pues, continuamos por aquí en la 100. Qué bueno que estás por acá acompañándome nada menos que en esta tardecita de jueves. Jueves bendito. Así es, jueves de fiesta, ya lo hemos dicho hasta el gorro, ¿no? De cómo está esto de la fiesta por el partido de la selección mexicana. Pero también es momento de recordarte que la fiesta, la más fregona, va a ser nada menos que el domingo cuando celebramos a los reyes del hogar, a los papás. Ah, no, ahora reyes del hogar generalmente lo ubicamos como los niños, no. Bueno, ya para festejar a papá, y bueno, pues voy a decir que uno de los mejores lugares que yo te recomiendo para que vayas a celebrar a papá, pues es nada menos que allí, a restaurante La Quinta. ¿Y como por qué o qué? Ah, pues nada menos y nada más porque ahí este próximo domingo va a tener musiquita de mariachi, la música de El Mariachi, nada menos que allí, a restaurante La Quinta. ¿Y como por qué o qué? Ah, pues nada menos y nada más porque ahí este próximo domingo...

12:35 y en un momento más te voy a hablar de 9 tipos de discusiones cotidianas que provocan cansancio mental y emocional en tu pareja. ¿Te late?

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5: 12:44. Regresamos por acá con los temas relacionados con pareja, y hablemos de 9 tipos de discusiones cotidianas que provocan cansancio mental y emocional en tu pareja. Mira, el amor en un matrimonio no se termina de la noche a la mañana por un problema gigante. En realidad, el cariño se va apagando poco a poco por culpa de los pequeños pleitos que se repiten una y otra vez en la sala. Muchos esposos creen que gritar por cosas chiquitas es algo normal en la convivencia, pero estas dinámicas van sumando un peso muy grande en la mente de la persona que aman. Cuando las pláticas diarias se convierten en un campo de batalla por cualquier detalle, el hogar deja de ser un refugio feliz. Los psicólogos familiares explican que el cerebro se cansa de vivir en alerta constante y con miedo a que empiece otra pelea en la mesa. Las 9 discusiones de todos los días que desgastan el alma de tu pareja y que debes detener hoy mismo para salvar la paz de la familia son las siguientes. Número 1. Reclamar por la forma en que se gasta el dinero diario. Pelear cada vez que tu pareja compra algo para la despensa o se da un gusto pequeño es un hábito muy dañino. Algunos esposos revisan los recibos con ojos de juez y empiezan a gritar porque por qué el pan costó un poco más o por qué se gastó en un helado. Este control exagerado hace que el otro se sienta vigilado y con mucho miedo durante todo el tiempo. El dinero debe ser un tema para platicar con paciencia, haciendo cuentas juntos en un cuaderno y con palabras suaves. Si la cocina se llena de reproches por cada moneda, la pareja sentirá un cansancio emocional muy grande y va a preferir esconder las cosas. Ser justos con los gastos del hogar devuelve la tranquilidad a la mesa.

Punto número 2, discutir por ver quién limpia los trastes o barre la sala. ¿Cómo ves? Esta es otra de las discusiones cotidianas que provocan cansancio mental en la pareja. Dividir las tareas de la casa a base de gritos y malas caras es un error que cansa el corazón de cualquiera. Hay matrimonios que pasan la tarde peleando por ver a quién le toca levantar el plato de la mesa o limpiar la cocina. Este pleito diario demuestra que no saben trabajar en equipo y que ven el hogar como una obligación pesada. Las parejas felices levantan la escoba con alegría y ayudan sin necesidad de que se lo estén pidiendo como un favor obligatorio. Cuando el esposo o la esposa colabora con una sonrisa, el ambiente se mantiene muy ligero y seguro. Compartir los quehaceres evita que uno solo se quede agotado al final del día. Discusión número 3, pelearse por el uso exagerado del teléfono celular en la mesa. Estar cenando juntos mientras uno de los dos tiene los ojos pegados a la pantalla de internet causa mucha tristeza. El reclamo de ya deje ese aparato se vuelve una canción aburrida de todas las noches en el comedor. Esa discusión constante demuestra que la tecnología se ha vuelto más importante que mirar a los ojos al amor de tu vida. El celular funciona como una pared gigante que aleja los corazones, aunque estén sentados en el mismo sillón de la sala. Dejar el teléfono guardado en la recámara durante la cena, la comida o el desayuno es una muestra de educación y de respeto profundo. Dedicar tiempo a platicar sobre el día mantiene el matrimonio fresco y libre de tensiones. Cuatro, sacar los errores del pasado en medio de una plática de hoy. Recordar un fallo que pasó hace 3 años cada vez que hay un malentendido en la cocina es un hábito muy feo. El hombre o la mujer inmadura usa las cosas viejas como arma para ganar las discusiones y hacer sentir mal al otro. Esta costumbre impide que las heridas del corazón sanen por completo. El perdón verdadero significa cerrar esa caja del pasado con llave y tirarla al fondo del mar para siempre. Traer los fantasmas de ayer a la mesa solo hacen que el enojo de hoy se vuelva un monstruo gigante imposible de arreglar. Es mejor concentrarse en solucionar el detalle de esta tarde con ternura y un abrazo. Vamos a un corte y luego regreso con las últimas 4 discusiones que, bueno, pues, que provocan cansancio mental y emocional en la pareja. ¿Sale? ¿Sale?

0: Las 12:58, amor del bueno, Reilly Barba, lo escuchamos. Hay nada menos que con Alfredo Olivas. Bueno, ok, ¿qué te parece si retomamos el tema del cual te estoy hablando? Y te estoy hablando de los 9 tipos de discusiones cotidianas que provocan cansancio mental y emocional en tu pareja. Y bueno, pues hace un momento hablamos de que reclamar por la forma en que se gasta el dinero diario es una de esas discusiones. Otra es discutir por ver quién limpia los trastes o barre la sala. En tercer lugar, pelearse por el uso exagerado del teléfono celular en la mesa. Y por último, sacar los errores del pasado en medio de una plática de hoy. Todas esas discusiones son las que, mira, van mermando, van dándole en toda la jefa a la relación de pareja. Bueno, continuamos con la 9ª discusión. Discutir por las costumbres o los chismes de la familia política. Permitir que las opiniones de la suegra o de los cuñados entren a la sala a causar pleitos, eso es un gran peligro. Muchas parejas pasan horas gritando porque la mamá de uno dijo un comentario incómodo durante la comida del domingo. Este tipo de discusiones desgasta el respeto porque se ataca a las personas que el otro ama. Los asuntos de matrimonio se deben cuidar en privado, con las ventanas cerradas y sin invitar a los familiares a opinar. Un esposo leal defiende a su compañera y pone un límite claro a su propia familia con mucha firmeza y educación. Blindar la casa de los chismes de fuera mantienen el cariño puro. 6. Reclamar por los minutos de tardanza al llegar a una cita. Hacer un berrinche gigante porque la pareja se tardó 10 minutos en arreglarse o por el tráfico de la calle es muy cansado. Algunos esposos transforman una tarde de paseo bonita en un viaje lleno de silencio y caras largas dentro del carro. Este nivel de exigencia quita todas las ganas de salir a divertirse juntos. La paciencia es el alimento principal para que un matrimonio se mantenga estable y con una sonrisa en la cara. Si tu pareja se retrasa, es mejor recibirla con un beso tierno y decirle que se ve muy hermosa. Cambiar los gritos por palabras amables hace que el camino del brazo sea más feliz. 7. Criticar los gustos personales, la ropa o los pasatiempos del otro. Decirle a tu compañero de vida que su música favorita es fea o que su juego de la tarde es una pérdida de tiempo, eso está mal. Los reproches constantes hacia la personalidad del otro van destruyendo el orgullo y la seguridad en la pareja. Nadie quiere vivir con un juez que todo el tiempo te está diciendo cómo cambiar.
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3: Inglaterra contra Croacia 4-2. Partido jugado en Dallas, Texas. Inglaterra hizo su debut en el Mundial 2026 con un emocionante encuentro entre Croacia, que terminó ganando por un marcador de 4-2. Con doblete de Harry Kane y goles de Jude Bellingham y Marcus Rashford, los ingleses mostraron su poderío y levantan la mano para estar dentro de los favoritos del torneo. Por parte de Croacia, los goles estuvieron a cargo de Martin Baturina y Petar Musa. Ghana contra Panamá 1-0. En partido jugado en Toronto, la selección de Ghana consiguió 3 puntos en su debut en el Mundial 2026 con un agónico triunfo ante Panamá. El conjunto africano cerró la victoria gracias a gol de Caleb Jirevski en el minuto 90+5, a pesar de que Panamá presionó en los últimos minutos por el empate. Ghana aguantó y termina esta jornada como el segundo lugar del grupo L. Uzbekistán contra Colombia del grupo K, partido jugado en la Ciudad de México. La selección de Colombia derrotó este miércoles en el Estadio Ciudad de México por 1-3 a la de Uzbekistán para tomar el primer lugar del Grupo K del Mundial 2026. Daniel Muñoz, Luis Díaz y Hamilton Campas convirtieron por los colombianos, en tanto que Abosbek Faisulaev descontó por los uzbecos.
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5: Es la 1:00 p.m.
6: con 4 minutos.
0: Exactamente, Los Tres Panchos hoy durante el partido tiene una promo de 2x1. ¿De qué? 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Oye, bueno, pues te decía que una de las discusiones que van mermando es el criticar los gustos personales, la ropa o los pasatiempos del otro. Cuando le dice a tu compañero de vida que su música favorita es fea o que su juego de la tarde es una pérdida de tiempo, eso está mal. Los reproches constantes hacia la personalidad del otro van destruyendo el orgullo y la seguridad de la pareja. Créeme, nadie quiere vivir con un juez que todo el tiempo te está diciendo cómo cambiar. Un matrimonio sano es un espacio libre donde los dos pueden ser ellos mismos sin miedo a recibir una burla en la sala. Respetar el tiempo libre y las aficiones del esposo demuestra que confías en él y que lo amas tal como es. La admiración crece cuando dejas que la otra persona brille con luz propia. 8. Pelear por la forma en que se educa o se cuida a los hijos. Gritarse frente a los niños porque uno es muy estricto y el otro otorga muchos permisos causa un gran daño familiar. Esta falta de acuerdo hace que la casa se llene de confusión y que los hijos sufran por el ambiente tenso. Discutir por las reglas del hogar frente a los pequeños rompe la autoridad de los padres. Las decisiones sobre la crianza se deben tomar a solas en la recámara, platicando por horas con paciencia y buscando el bien común. Cuando los esposos muestran un solo frente unido, los niños se sienten muy seguros y la paz regresa a la cocina. Hacer equipo con los hijos fortalece el escudo de amor.
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0: Y por último, discutir por cosas insignificantes como el control de la televisión. Pleitos absurdos por ver qué canal se queda puesto o por quién dejó la puerta abierta demuestran que hay un enojo guardado por dentro. Muchas parejas usan estos detalles chiquitos como una excusa para desahogar otras frustraciones que no han tenido el valor de platicar. El hogar se vuelve un sitio incómodo y muy frío. Antes de empezar a gritar por el control de la tele, respira profundo y piensa si vale la pena perder la sonrisa de tu amor por eso. La amabilidad diaria consiste en ceder con el corazón y buscar momentos amigables en el sillón. Cuidar los detalles pequeños asegura que sigan caminando de la mano por siempre.

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0: La una ya con 15 minutos. Sí, la música sigue y eso es Gerardo Ortiz. Se llama Fuiste Mía. Muy buenas tardes. ¿Qué onda? ¿Ya está el plan? Pues invita.
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Ellos son los extintos RBD con su tema Sálvame. Y te juro que te amo, banda Los Sebastianes, aquí en esta tardecita. Ya es la 1:51.

Ándale, pues ahí quedó ese tema. A ver, ¿te acuerdas de con quién lo escuchamos primeramente ese tema? El de Mi Sentimiento, ¿no? ¿Cómo te voy a creer eso? Válgame Dios. Bueno, vamos con Cornelio Vega, ya casi me ando yendo, oiga. Sí, acuérdese que hoy entré a las 10. Sí, por eso.

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2: Son las 2 de la tarde, con 2 minutos.

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2: Son las 2 de la tarde con 32 minutos.

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1: La 100, con gusto, te da la hora.
2: Son las 3 de la tarde.
3: Con un minuto.

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2: La 100, con gusto, te da la hora.
3: Son las 4 de la tarde, con 42 minutos.

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2: La 100, con gusto, te da la hora.
3: Son las 5 de la tarde,
4: con 41 minutos.